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1: Amigos de todo el país, tengan ustedes muy buenos días. Es un placer estar junto a ustedes con esta emisión de Frente a Frente. Estaremos, como siempre, con muchos temas actuales, analizando, evaluando. Hay mucho en el ámbito político, en el ámbito social y en el ámbito económico. Hablaremos sobre las narcomaderas. Chile, como ustedes recuerdan, ha brindado un informe de una detección de madera que contenía droga. Ante esto, se abrió investigaciones en territorio boliviano y, a decir de las autoridades de gobierno, no existirían los análisis necesarios y que más bien se da una negativa de estas pruebas según las autoridades bolivianas. Hablaremos sobre esta temática, hablaremos sobre el 50-50 que están proponiendo las autoridades departamentales, también las autoridades municipales que se han pronunciado en las últimas horas, y hablaremos sobre los proyectos de ley, sobre los decretos que está emitiendo el gobierno, marcando un rumbo de nuestro país. Nuestros invitados especiales este fin de semana: el diputado Juan José Torres, que está junto a nosotros a través de nuestra aplicación. Él se encuentra en el departamento de Potosí. Él es diputado del Partido Demócrata Cristiano. Diputado Juan José Torres, un gusto saludarlo y verlo a través de nuestras redes sociales. Buen día.
2: ¿Cómo estás, Raúl? Muy buenos días, y a través de tu programa saludar a todos los bolivianos y bolivianas. Y bueno, espero que también lo hayas pasado muy bien en estas fiestas julianas que vive la ciudad de La Paz.
1: Sí, así es, efectivamente. Muchas gracias. Un gusto verlo y saludarlo. También está junto a nosotros Andrés Ortega, exdiputado acá en los estudios de la radio. Andrés, bienvenido. Muy buen día.
3: Buenos días, Raúl, y buenos días al diputado y a todos los que nos están sintonizando y viendo en este buen programa, que hace falta mucho debate en el país. Muchísimas gracias por la invitación.
1: Gracias. Diputado Juan José Torres, comenzamos con usted para conocer su percepción, su criterio respecto a las narcomaderas. ¿Qué ha ocurrido? ¿Fue una información que no se apegaba a la realidad de Chile? Las autoridades bolivianas dicen, el propio presidente ha señalado de que los análisis, de que los exámenes que se han efectuado no revelan y no coinciden con el informe de Chile.
2: Oh, Raúl, y también saludar al exdiputado, que realmente para nosotros, en un momento muy difícil que vivía el país, en un bloqueo, y después viene esta noticia que en Chile se había capturado varias toneladas de droga. Y esto viola el principio de objetividad, viola la presunción de inocencia, en la cual el país se ha hecho ver a nivel mundial como algo muy peligroso. Pero lo más grave es que realmente aprovecharon varios políticos para realmente, en un momento muy difícil, viene esto. Y preocupados porque, reitero, sin principio de objetividad, presunción de inocencia, ya se dijo cuánto se encontró. Y lo más grave es de que nadie se pronunció. Fue el único, el ministro Oviedo, que manifestó que se pueda conformar una comisión de investigación para investigar estos hechos, pero no se logró. Todo eran críticas, críticas y críticas. Y bueno, ahora pasó todo esto, se hicieron actos investigativos, se hicieron pericias, no se encontró nada,

0: cometido a los madereros de Santa Cruz, y creo que esto ha sido un perjuicio para el pueblo boliviano. Y reitero, también espero que los políticos en estos hechos muy graves también deben decir algo, porque salieron diputados, salieron ex candidatos, incluso Evo Morales, para decir todo, absolutamente todo del gobierno de Rodrigo Paz, pero ahora todos callados, no dicen absolutamente nada.
1: ¿Qué intereses considera usted, señor Ortega, que podrían haber generado este tipo de declaraciones, de apreciaciones? ¿Cómo evalúa usted lo que señala el gobierno y la información que surgió del vecino país Chile?
2: Bueno, comparto con el diputado la apreciación de que aquí ha habido una serie de problemas y de a río revuelto ganancias de pescadores, ¿no? O sea, los actores políticos generalmente están siempre dispuestos a aprovecharse de cualquier oportunidad. Pero obviamente esa oportunidad la ha generado el propio gobierno ante una salida muy, muy tibia, muy pobre sobre el tema específico, ¿no? Cuando se denunció esto, el ministro de gobierno, quien es la cabeza del sector, quien debería haber planteado una posición muy clara al respecto, no ha dado una satisfacción ni a los medios de comunicación internacionales, y menos ha puesto una postura del gobierno boliviano en una forma clara. Obviamente hay muchos opositores que aprovechan, inclusive sí, es evidente que hasta Evo Morales ha hablado sobre el tema. Pero a mí lo que me preocupa es la falta de criterio que tiene el gobierno en relación a la comunicación, ¿no? Parece que el único vocero aquí es el presidente. Y habla tanto, se desgasta tanto, que ya la gente no lo ve como una fuente de información, ni alguien que dé oportunidades, ni resuelva los problemas. Y aquí pues tenemos todos esa incertidumbre. Al final no hay nada claro acerca de si hubo o no hubo droga en las cargas de madera. No hay una posición oficial, que debería ser el ministro de gobierno, con investigadores. O sea, ahí los madereros estaban preocupados, ellos por su propia cuenta han hecho una serie de experimentos y pruebas y demostraciones de que no era materialmente posible hacer tal cosa. Pero ¿y cuál es la posición oficial del gobierno boliviano a través de su cancillería, a través del ministerio de gobierno, a través del propio presidente? Porque es un tema que nos empaña pues a todos los bolivianos, porque justamente ahora las fronteras con Chile están mucho más fiscalizadas por el nuevo gobierno, y la pregunta es, ¿nosotros somos un buen vecino o un mal vecino de nuestros compañeros latinoamericanos?
1: ¿Qué respaldo se conoce, diputado, sobre esta información que ha brindado el propio presidente en coincidencia con el vocero respecto a la negativa del contenido de droga en estas maderas?
0: Bueno, lo más importante, esperemos ya que se ratifique, que se va a ratificar contundentemente, porque se han realizado varias pericias, no solamente por el gobierno de Chile o el gobierno boliviano, sino también que se han hecho pericias internacionales a pedido de los mismos madereros, porque realmente ellos se han sentido abandonados y solos. Y creo que esto, sí, muy bien, en un momento muy difícil, yo lo reitero, y a nuestro exdiputado, en un momento muy crítico, un paro más de 50 días, se viene esta noticia al gobierno realmente, pero sin embargo, a través del ministro Oviedo, se manifestó de forma clara. Incluso les dijo, conformemos una comisión mixta de investigación, invitó al señor Tuto Quiroga, pero realmente él salió a decir ya rotundamente, objetivamente, que todo lo que había pasado de las marcomaderas, y creo que ahora, a través de esas pericias contundentes de peritos especializados, que incluso cuando sucedían estos hechos, a los días siguientes, peritos que realmente salieron a través de noticias, manifestaron que esto no se podía dar, era imposible, hicieron pruebas incluso a través del agua, pero nadie hizo caso. Entonces, pero estas pericias que se hicieron a nivel internacional, que recién salieron, se van a ratificar por parte ya, y esperemos ahora el fiscal que realmente vulneró los derechos que están dentro del procedimiento, que el código de procedimiento penal es similar a Chile como en Perú, que siempre se debe dar la presunción de inocencia, que es un derecho fundamental. Hoy por hoy esperemos también que el gobierno chileno saque una satisfacción pública, más que todo al sector maderero que ha sido perjudicado, pero lo más importante, estas pruebas van a ser ratificadas, y esperemos ya que esas relaciones con el pueblo chileno y el pueblo boliviano

0: a raíz de esto, no puedan ser excusas de pelear, sino más bien poder impulsar la lucha contra el narcotráfico, que es algo muy importante para los dos pueblos. Pero esperemos ahora que no solamente el fiscal, sino el fiscal general de Chile y también el gobierno de Chile puedan salir a confirmar esto, que va a ser muy importante para el pueblo boliviano y para el gobierno de Rodrigo Paz, pero esto, reitero, no sea una especie de ruptura entre los dos países, sino aclaración, y esperemos que sigan trabajando por la lucha del narcotráfico ambos países para que no exista ningún problema, porque, reitero, Rodrigo Paz está haciendo todo lo posible para tener relaciones con todos los estados, se está trabajando en eso, y esto no sea para que se rompa las relaciones, sino más bien para aclarar. Y es importante aclarar para que el sector maderero, porque ha perdido millones y millones, tenga una satisfacción pública y el apoyo de todos los bolivianos. Nosotros ayer hemos sacado un comunicado a través de las 9 brigadas parlamentarias para dar el apoyo contundente al sector maderero.
1: Ahora, el manejo de la información, señor Ortega, ¿fue la correcta? Recordemos que cuando surgió esta información en Chile, dio una conferencia de prensa después de varios días el ministro de Gobierno y negaba desde un inicio que se tuviera esta acción, se tuviera que hablar de narcotráfico sobre estas maderas. Abrió la posibilidad incluso de nombrar a un representante de Jorge Quiroga Ramírez, de Evo Morales, de asambleístas y otros en una perspectiva de que no había tal hecho de narcotráfico que denunciaba Chile. Ahora se ratifica esta información, esta posición que mostró en un inicio el ministro de Gobierno, Marco Antonio Oviedo, porque venimos también del tema de las narcomaletas. ¿Hay cierta credibilidad, sí, no? ¿Cómo percibe usted esta información?
2: Ahí hay un tema muy interesante porque las formas en los medios de comunicación, en la forma de comunicar el mensaje, son muy importantes y los símbolos y las señales que dan las autoridades son también muy importantes. A mí lo que me llamó mucho la atención es que convoque a este grupo de personalidades, entre comillas, al señor Evo Morales, que además tiene mandamiento de apremio por algunos otros temas personales. ¿Y cómo es posible que
3: Los
2: el ministro de
3: traficantes están en
2: Gobierno
3: Bolivia, está claro, porque esa madera sale.
2: Pueda pedirle a uno que tiene mandamiento de aprehensión que sea parte de una comisión investigadora? Es una locura. Podría estar, yo lo he visto al ministro, me acuerdo muy bien, bastante serio, bastante conspicuo, y de pronto lo convoca a Evo Morales para que sea parte de esta comisión. O sea, estamos mal ahí. El problema no es tanto el mensaje, sino el mensajero. El gobierno no tiene mucha credibilidad ante la sociedad para tratar los temas serios que acongojan al país. Y parece ser que tampoco tiene ninguna posibilidad de mejorar esta situación, porque yo no le conozco a muchos voceros del presidente para poder participar en temas importantes de debate o inclusive como portavoces de las soluciones, porque finalmente el presidente, hablando de todo y de nada, al final no tiene ningún posicionamiento en la mente de la gente. Y el ministro de Gobierno pues sale con una cosa que hasta es jocosa, ¿no? Por no decir otra cosa. Y entonces el problema radica en que el gobierno nacional, ante un tema bastante serio que nos involucra a todos los bolivianos, que nos hace ver como una suerte de narcotraficantes, que ha destruido básicamente toda una gran cantidad de exportaciones de madera de los madereros bolivianos, entonces hay que ver también cómo van los temas de fondo. En otro aspecto también hay que ver cuánta madera era, cuánto tardaron en producir esa madera, ¿no? Eso es otro tema importante. Y si materialmente es viable que tenga un grado de contaminación con cocaína o con cualquier estupefaciente. Y esa claridad que se necesita en la información no la da el gobierno, o sea, dicen, hablan, pero de una forma poco profesional. Se supone que el gobierno tiene instituciones donde están incluso varios profesionales en comunicación, que tienen una imagen corporativa que debería asumir, pero resulta que cuando dan algún mensaje lo hacen de una forma muy poco seria, ¿no? Un poco improvisada, y eso hace que la gente no le tenga confianza a los resultados que puedan llevar, buenos o malos, y nos hace ver en realidad ante el mundo entero como un país muy improvisado, y los chilenos pues hasta ahora ni siquiera se han inmutado. Además hay que entender varios mensajes. En el ámbito de la justicia chilena solamente han hablado las personas correspondientes al Poder Judicial, o sea, a la Fiscalía. No ha hablado ningún ministro, viceministro, ni el gobierno, ni el gobierno como tal de Chile no se ha manifestado.
1: Porque se maneja de manera autónoma. Sí, claro. Es decir, la Fiscalía de Chile solo puede informar a su similar en Bolivia. No ingresa el gobierno en esta tuición. Pero a propósito de lo que dice, nosotros en la radio hemos logrado una entrevista con una periodista chilena, que es Jimena Astudillo, amiga de la radio, y nos comentaba en su momento varios aspectos de los que estamos conversando justamente ahora. Lo invito al diputado Juan José Torres, al exdiputado Andrés Ortega, a ustedes, amigos oyentes, a escuchar parte de esta entrevista que logramos con la periodista chilena Astudillo.
3: Aún quedan contenedores que están siendo revisados a estas alturas, entonces va a haber un tercer operativo. No vaya a ser que el ministro de nuevo diga que no, que nadie le informó. Y yo, hay cosas que me dan vuelta, ¿no? ¿Por qué pedir un peritaje internacional? ¿Acaso no confía en Chile? ¿Piensan que hay una cuestión maliciosa de involucrar a Bolivia en una cuestión falsa de narcotráfico cuando hay pruebas de campo que así lo señalan? Es como bien extraño decir que nos vengan a... Bolivia siempre habla del respeto a su soberanía. ¿Por qué necesita ojos de España, de Estados Unidos, de la DEA, cuando ha sido bien resistido el rol de la DEA en Bolivia? ¿Por qué ahora sí, cuando se trata de Chile, tratan de aplicar como una especie de supracontrol respecto a lo que se está diciendo? Porque la verdad es que esta verdad es como indesmentible, porque tiene pruebas científicas que así lo avala. Ningún fiscal va a ir por una persecución penal si no tiene pruebas científicas que así lo avalen. Entonces, para haber llegado a este operativo y desenmascarar el operativo, tuvieron que pasar varios procesos. Y en esos, uno de los procesos más importantes es acreditar que la muestra que se tomó tiene droga, ¿ya? Y de hecho, por eso se demora, porque la prueba de campo en su análisis demora entre 45 y 60 días porque va a un laboratorio que se llama ISP en Santiago, Instituto de Salud Pública. Entonces, hay mucha carga esperando. Y yo digo, si se hubieran vulnerado ciertos procedimientos, como de alguna manera lo deja entrever el ministro, ¿por qué no hay un reclamo a la Cancillería? ¿Y por qué los exportadores están tranquilos y están tan sin meter como bulla? Algo pasa ahí con el compliance también de esos empresarios respecto del cumplimiento que deben hacer de la ley, de la normativa. No se puede estar inyectando cocaína u otra sustancia a la madera, porque al final se perjudican a los honestos, ¿no? Aún quedan contenedores.
1: ¿Qué dice Andrés?
2: Bueno, la verdad, sorprendido por el hecho, porque si aún no han terminado las investigaciones en Chile, entonces, ¿cómo es posible que nuestro gobierno pueda asumir cierto tipo de condiciones al respecto? Pero lo que más me extraña en este momento es la pregunta más importante. ¿Por qué el gobierno boliviano se ha manifestado sobre este tema, que al parecer es solamente entre privados? La fiscalía, bueno, se supone que es una empresa X que lleva la madera y en Chile descubren que tiene cocaína. Todavía está en proceso de investigación. ¿Por qué el gobierno boliviano se tiene que involucrar en este asunto? Como oficialmente, ¿por qué el ministro sale? ¿No debería haber salido tal vez los empresarios, dueños de la madera, a explicar el tema?
1: Salieron de manera conjunta, ¿no?, con los madereros.
2: Pero la pregunta es, ¿por qué el gobierno? Es que no debería tocarse, porque si el gobierno tiene que estar presente, debería haber intervenido de otra manera. Porque también el gobierno, como tal, debería convertirse en parte de la investigación y estar al margen de los afectados. Desde un punto de vista jurídico, pareciera que el gobierno está en defensa de los empresarios bolivianos que han llevado la madera, cuando debería ser que se convierte en parte de la investigación, no de la defensa. Obviamente se podría viabilizar a la defensa de los madereros, pero aquí hay una suerte de incongruencias al respecto, ¿no? ¿O cuál es el escenario? ¿Que hay que tener palestra a toda costa? O, no sé, el problema también es que todavía no hay la conclusión de la investigación y eso todavía, por lo visto, va a tardar varios días.
1: Al parecer este no es un tema muy sencillo, ¿no, diputado Juan José Torres? Porque las autoridades chilenas aún no se han pronunciado respecto la decisión del gobierno boliviano, respecto la acción, la decisión de la Fiscalía General del Estado de cerrar estas investigaciones porque no encontraron absolutamente nada, y parte justamente del Ministerio Público. No es que dudemos, no es que queramos generar una serie de elementos que vayan en contra de un criterio del fiscal general del Estado, del propio presidente, del propio vocero, pero hay aspectos que obviamente generan ciertos debates y ciertos cuestionamientos que lo estamos exponiendo ahora, diputado Torres.
0: El gobierno se ha pronunciado sobre este aspecto. Ustedes saben bien que ha sido una noticia mundial en la cual el gobierno de Rodrigo Paz realmente ha sido acusado de estas narcomaderas, pero dentro del procedimiento penal ustedes saben bien que existen mecanismos y medios de prueba. Sí, muy bien, a un principio siempre debería mantenerse la presunción de inocencia, que es un derecho fundamental. Entonces, el fiscal sacó esta noticia hace 40 días, haciendo conocer de forma objetiva que se han encontrado toneladas de droga en estas narcomaderas, pero realmente la otra parte, y esto es con ayuda también porque son dos gobiernos, y que realmente se encontró, y todo en todo proceso, la persona que cree que no se ha cometido este hecho delictivo, si muy bien hay pruebas en su primer momento que determinan que se encontró droga, pero tiene que hacerse un proceso. Y también la otra parte puede pedir ayuda, peritaje internacional, como siempre se ha hecho. No es en el primer caso. Ustedes saben, tema de violación que pasó a una niña en La Paz, se hicieron peritaje en los Estados Unidos y determinó que no había violación. Entonces se le perjudicó a esa persona, entró casi 4 años a la cárcel y después, ¿quién le dijo algo? Y es similar a este caso, que realmente las pericias se realizaron en otro lugar que tiene más experiencia y se determinó que no. Ahora esperemos, porque ya la etapa preparatoria ha finalizado, y es por eso que nosotros creemos que se va a ratificar sobre estos nuevos elementos de convicción que realmente... Acá, y nosotros como bolivianos, más bien no debemos apoyar al pueblo chileno, a los actos investigativos. Quienes han sido afectados enormemente con esto han sido los madereros. ¿Y quién dice algo a ellos? Y creo que es importante, como gobierno, en principio, y bajo estos elementos que se tiene ahora, solidarizarnos, como lo hemos hecho nosotros como brigada. Nos hemos solidarizado con los empresarios madereros. Y bueno, con calma, vamos a esperar ahora la ratificación de estos nuevos hechos, que no va a haber otro, o sea, no hay otros mecanismos, pero sin embargo, ya decía la periodista que hay otros elementos, seguramente vamos a esperar, pero esto nos tranquiliza más que todo al pueblo boliviano, que a ojos del mundo se hizo ver pues una noticia muy grave. Por eso salió también el gobierno, porque no pudo estar callado, ha tenido que esperar estos 40 días de etapa preliminar investigativa, y bueno, ya culminando estos elementos, se ha dado estos nuevos hechos, y por lo tanto, creo que va a ser muy importante, y esperemos, y reitero, que si se confirma esto, creo que el pueblo chileno tiene que disculparse al pueblo boliviano.
1: Claro, porque le ha generado un deterioro en la imagen, al tema de las exportaciones, existía mucha susceptibilidad en torno a este tema. Esperemos que se dé una información oficial por parte de las autoridades pertinentes. Preliminarmente se ha conocido que estas pruebas de campo presuntivas que se han efectuado no llegaban al fondo justamente de esta madera, pero será motivo seguramente de informes oficiales de las autoridades chilenas, de las autoridades bolivianas que ya hemos conocido. Pero vamos a cambiar de tema. Vamos a hablar del 50-50. Se ha ido mencionando reiteradamente en varios escenarios. ¿Cuán positivo es el 50-50 que prometió el gobierno durante la campaña, ahora presidente Rodrigo Paz, que en agosto, el 5 de agosto, tendrá una reunión con autoridades departamentales para profundizar esta temática? Ya se reunieron varios gobernadores acá en La Paz y determinaron acciones a seguir para lograr el objetivo. de recursos económicos y lograr este 50-50, señor Ortega?
2: Bien, es un tema muy interesante y complejo porque en realidad hay dos escenarios, uno el político y el otro el real. En el escenario político se da esta posibilidad de que los políticos, los candidatos siempre propongan acerca de cómo darle más dinero a las gobernaciones, a las alcaldías. Y la pregunta es, ¿de dónde sale ese dinero? Pues sale solamente de tres fuentes importantes, ¿no? Impuestos, sale de deuda pública y de impresión de billetes, entonces de crear inflación. El presupuesto general del Estado maneja esos tres elementos como base de su de su dinero para efectivizarlo. Y hay la promesa del presidente de que sea 50-50. O sea, ¿qué quiere decir eso? Que de las... que el dinero que se recauda en un departamento, la mitad se la va a llevar el gobierno central y la mitad se va a quedar en el departamento. Eso es a grandes rasgos, ¿no? Ahora, el presidente le ha escuchado decir que no es tan así, que no es 50-50, que puede ser 60-40, ¿no? 40-20, no sé cómo es la cosa. El tema es que la pregunta es, ¿por qué siempre los políticos quieren quedarse con el dinero de la gente? Esa es la primera pregunta. ¿Por qué no le devolvemos más bien a los ciudadanos la cantidad de dinero que está ahí, bajando los impuestos, quitando el gasto público? Y no es lo único que estamos debatiendo aquí, y entre alcaldes, gobernadores y el gobierno central, están debatiendo como buitres sobre el despojo de los bolivianos, cuánta plata se van a quedar cada uno, de la plata que no tenemos, de la plata que no hay, de la plata que va a ser necesariamente producto de deuda, va a ser producto de inflación, va a ser producto de más impuestos. Entonces, nadie piensa en el ciudadano de a pie, nadie piensa en la gente que no está en el Estado, que no es parte de la alcaldía y no es parte de la gobernación, que si bien puede ser interesante de que el departamento reciba más dinero, ¿para qué? Para que haya más corrupción en las alcaldías, más corrupción en las gobernaciones, más gasto público innecesario, más presupuesto para pegas innecesarias. O sea, el problema fundamental del país desde el punto de vista económico es el excesivo gasto público. Entonces, en lugar de estar pensando en dividirnos equitativamente o inequitativamente el dinero de la gente, habría que pensar en cómo devolverle a los ciudadanos ese dinero. Y ahí hay un grave problema porque las autoridades departamentales siempre le van a pedir al presidente que cumpla y se van a molestar seguramente si les da 40% solamente o 45% o lo que fuera. Y la pregunta de fondo es otra vez, estamos en una época de crisis, esta es una propuesta profundamente demagógica, ¿no? Porque en realidad se están dividiendo entre los políticos el dinero de la gente en lugar de pensar en políticas para devolverle el dinero a la gente. Bajar los impuestos sería una cosa muy importante. Reducir el salario de los funcionarios públicos en el aparato, en el gran aparato estatal de gobernaciones, alcaldías y en el Estado central sería otra medida más importante todavía que el 50-50. Porque si vamos al debate del 50-50, pues todos quieren siempre un poco más. Y recuerdo muy bien el famoso 11% de Germán Busch, ¿no? El pueblo cruceño, ¿no? Ya, incluso hoy día festeja mucho el 11% de los hidrocarburos que generó Germán Busch. Pero eso me recuerda a esa época en que te robaban tu celular y te devolvían el chip. Y estabas feliz porque te han devuelto el chip. Entonces el gobierno central se ha quedado con el 89% y apenas el 11% se lo ha devuelto a Santa Cruz, cuando técnicamente debería ser al revés. Pero la gente está feliz porque el gobierno le dé un poquito más. Y ahora, en lugar de 11, tal vez van a tener 50, supuestamente. Entonces, es un espejismo que al ciudadano de a pie no le va a llegar jamás. Es un espejismo de creer que, no, a la gobernación, ahora sí, Santa Cruz va a prosperar, o Beni va a prosperar, o Pando va a prosperar. No, la prosperidad no viene del gasto público. La prosperidad no viene de que el gobernador tenga plata para comprarse más autos o conseguir más pegas para sus amigos o hacer obras corruptas con sus compadres. Ese no es el punto de la gestión pública. Entonces aquí el tema de fondo no es si va a ser 50-50, 60-40, 40-20, no sé. Lo importante es ver qué políticas tiene el gobierno para bajar el gasto público y devolverle a la ciudadanía su dinero.
1: Ahora, seguramente, diputado, esto va a tener que profundizarse en una metodología de cómo lograr ese 50-50, cómo se manejan estos recursos. Ahora, toda gobernación es diferente, hay realidades distintas, hay gobernaciones más grandes, hay gobernaciones más pequeñas, pero ¿cómo se distribuye estos recursos económicos? Diputado Juan José Torres.
0: Ya, gracias, Raúl. Bueno, como decía nuestro exdiputado Andrés, que lo ve un poco muy difícil, pero creo que ya está entrando en debate porque nunca se hablaba, digamos, todos los departamentos hablamos de un pacto fiscal, había paros y huelgas por un pacto fiscal y nadie absolutamente decía nada de ese centralismo que ha hecho mucho daño a los departamentos, porque hay departamentos que no han desarrollado y hay otros departamentos que sí han crecido y han desarrollado. Por lo tanto, creo que esto no es difícil, tampoco imposible, porque hoy tenemos que reunirnos absolutamente todos los gobernadores, los municipios, porque no es distinto, por ejemplo, La Paz, a diferencia de otros departamentos que dan más, por ejemplo, en el caso Potosí, dan muchas regalías a Bolivia con el tema minero, pero recibe poco. Entonces, creo que eso hay que debatirlo y para eso hay que cambiar muchas leyes. Para eso también tenemos que abrir la constitución política del Estado, pero ya estamos empezando a debatir cómo se va a repartir, por ejemplo, entre los 9 departamentos, entre los municipios y las universidades. Yo creo que sí, el centralismo ha hecho mucho daño, porque casi el 80% está centralizado en La Paz. Entonces el gobierno tendrá que analizar, recortar, como dice Andrés, porque es evidente, hay que recortar algunas cosas y entregar a otros, pero ¿cómo hacemos? Porque va a ser un poco difícil, pero ya estamos entrando en el debate. Ayer en la ciudad de La Paz convocó el gobernador y solamente asistieron de los 9, 7, en la cual no estuvo Cochabamba y tampoco Potosí. Yo creo que espero no sea tema ideológico, porque estos dos gobernadores responden al señor Evo Morales y hasta el día de hoy me sorprende, porque hay que debatir, el gobernador de Potosí, el señor Joaquino, no ha asistido a ninguna reunión que ha llamado el señor presidente. Esto es una mala señal. Y creo que ahora es importante sentarnos, pero tenemos que sentarnos para ver cómo repartimos estos 50-50. Pero hay que debatirlo. Ahora sí, este 60-40 creo que es importante, porque no vas a poder romper ese centralismo de la noche a la mañana. Entonces, pero hay que debatirse, hay que sentarse, y creo que ayer se ha dado un paso, después se ha dado con los municipios, con las universidades, pero ya hemos entrado en debate, porque si era en campaña política, pero sin embargo no es tan fácil, porque ustedes saben bien, es muy difícil. Reitero, hay que abrogar muchas leyes, hay que abrir la constitución política del Estado para que realmente este 50-50 se pueda dar curso, pero tenemos que sentarnos todos. Pero ya está entrando en debate y creo que ya muchos departamentos están dando cuenta que repartir la platita de los bolivianos es importante, pero ¿cómo lo hacemos? Para que, como decía el diputado Andrés, no exista actos de corrupción, porque hay muchos que se pueden aprovechar. ¿Cómo hay que manejar la plata? ¿Cómo hay que darle para que administre ese departamento y que también el Estado central no se quede también sin plata? Porque si no, realmente le estaríamos quedando huérfano al pueblo boliviano a los departamentos. Esperemos que, pero ya está entrando en debate y eso es lo más importante del 50-50.
1: En esta reunión de los 7 gobernadores en el departamento de La Paz, tiene algunos puntos que quisiera compartir con ustedes para que puedan evaluar. El punto 1 dice: inicio del 50-50 en la coparticipación tributaria. Exigimos que el presupuesto general del Estado 2027 incluya, mediante ley, el inicio de la coparticipación tributaria 50-50 de manera gradual. La propuesta consiste en comenzar con uno de los 5 impuestos nacionales de mayor recaudación, como el impuesto a las transacciones, el IT, e incorporar gradualmente los demás en los años siguientes hasta alcanzar una distribución más justa y equitativa de los recursos que se generan en cada departamento. Este es el único cambio estructural, dicen, capaz de otorgar verdaderamente la autonomía financiera a las gobernaciones y fortalecer también a los municipios y a las universidades públicas. Punto 2. Eliminación de competencias impropias para las gobernaciones. Solicitamos al nivel central del Estado la abrogación y derogación de leyes, decretos supremos y otras normas aprobadas en gestiones anteriores que asignaron a los gobiernos autónomos departamentales obligaciones, atribuciones y responsabilidades operativas o administrativas que no les corresponden constitucionalmente. Entre ellas se encuentran gastos como prediarios, bonos de vacunación, certificados de bachiller y otras competencias que deben ser financiadas y administradas por los ministerios de gobierno nacional. Cada nivel de gobierno debe asumir las responsabilidades que le corresponden. Punto 3. Transferencia de instituciones públicas a gobiernos departamentales. Solicitamos al gobierno nacional la transferencia de instituciones y empresas públicas cuya administración pueda ser asumida por los gobiernos autónomos departamentales, permitiendo una gestión más eficiente, cercana y orientada a las necesidades regionales. En el caso de Santa Cruz, por ejemplo, la empresa siderúrgica del Mutum y otras empresas estratégicas podrían ser administradas con mayor eficiencia desde el ámbito departamental, mejorando su desempeño, planificación y calidad de servicio. Punto 4. Creación del Consejo de Gobiernos Autónomos Departamentales de Bolivia. Construir el Consejo de Gobiernos Autónomos Departamentales de Bolivia con una instancia permanente de coordinación horizontal, diálogo, concertación y elaboración de propuestas conjuntas. Este consejo tendrá un carácter político, técnico y propositivo. No sustituirá al Consejo Nacional de Autonomías ni limitará las atribuciones de los órganos ejecutivo y legislativo, departamentales o las demás instituciones establecidas por la Constitución y las leyes. Su presidencia será rotativa y todas sus decisiones serán adoptadas por consenso. Punto 5. Instalación inmediata de una mesa técnica nacional. Solicitamos al Gobierno Nacional la conformación inmediata de una mesa técnica de trabajo con miras a la reunión prevista para agosto de este año, con el objetivo de definir una hoja de ruta sobre cada uno de estos puntos y llegar a ese encuentro con propuestas técnicamente sustentadas y jurídicamente viables que permitan adoptar decisiones concretas. Agradecemos a todos los gobernadores presentes y respaldan esta decisión unánime, señala estas conclusiones del encuentro de los 7 gobernadores. Andrés.
2: Bueno, reitero mi punto de vista, ¿no? El problema de la crisis en la que estamos viviendo los bolivianos no se arregla dándole más dinero a las gobernaciones. Hay una serie de buenas intenciones ahí que se plantean, pero el tema de debate está en que cómo se van a repartir el dinero, o sea, cómo nos vamos a repartir el despojo de los bolivianos. Los bolivianos que trabajan duro, ahorran, invierten, porque aquí se habla específicamente, por ejemplo, del impuesto a las utilidades de las empresas.
1: El ITE.
2: ¿No? El IWE y el ITE y todos esos impuestos. A ver, seamos bien objetivos en este asunto. Cualquier empresa boliviana, desde la librería de la esquina hasta, no sé, la empresa más grande, paga alrededor del 48% de sus utilidades anuales al Estado. Entonces, ese dinero va al Estado para que el Estado lo vuelva a repartir entre la burocracia, entre pegas de amigos, entre negociados, entre gasto público, creaciones de empresas absurdas y todo lo que ha pasado y pasa siempre. En lugar de que el Estado nos diga, nosotros como gobierno nos vamos a reducir en nuestro tamaño, le están pidiendo a la gente que, bueno, se va a repartir mejor su dinero. Y ese es un problema muy importante porque realmente hay que entender que el gobierno boliviano no está haciendo las medidas para mejorar la economía de la gente. Y mejorar la economía de la gente no significa mejorar la economía de las alcaldías o las gobernaciones. Y ese es un error profundo que nos va a llevar a mayor crisis, porque para cumplir estas condiciones del 50-50, porque el gobierno más o menos inventa una forma de manejar su economía, pero cuando tiene que transferir dinero a las gobernaciones y a las alcaldías, entonces va a tener que transferir dinero en efectivo. Y eso significa que realmente vamos a crear más inflación. sea, el gobierno es una pésima medida pensar en una distribución impositiva de este tipo. Imagínense siempre, unos buitres que están comiéndose un cadáver. Eso es el 50 o cualquier forma de distribución del dinero, porque quienes pagan ese dinero son los pequeños empresarios, medianos empresarios o grandes empresarios de Bolivia. Cualquier persona que da factura está dando su dinero para que los alcaldes, gobernadores dispongan de una manera arbitraria. Cuando la economía no se trata de mejorar la situación de las gobernaciones y las alcaldías, sino la situación de los ciudadanos de a pie que trabajan duro, ahorran e invierten. Y para ellos, ¿cuáles son las medidas que se van a otorgar? O sea, yo estaría de acuerdo con un 50% siempre y cuando se reduzca el 50% de los ingresos del Estado, para que en base a lo que quede ya puedan distribuirse adecuadamente y se le devuelva a la gente de a pie, porque finalmente somos los que producimos, las personas que generan empleo y todo. No es el Estado, son los empresarios pequeños, son la gente que quiere hacer actividades. Yo te digo, desde la persona que está planteándose con su librería o con su panadería o con su pizzería o con las que tienen sus agencias de trabajos y de negocios. O sea, todo el sector privado es el que necesita que el Estado deje de quitarle dinero. Y ese debate no se da, porque ni alcaldes ni gobernadores están pensando en los ciudadanos. Están pensando en su propio bienestar administrativo para poder darnos obras maravillosas que nadie necesita y que nos hacen sentir como si estuviéramos en un país del primer mundo, pero con bolsillos de hambre.
1: Pero este manejo de recursos económicos, ¿o lo hace el Estado o lo hace las gobernaciones? Es decir, usted señala que debiera ser el centralismo que permanezca, es decir, el manejo del Estado central de estos recursos. No le estamos
2: comprendiendo. Yo obviamente la distribución de esta forma, a mí me da lo mismo que sea 80, 20 o 40, 50, no importa. Lo que yo planteo básicamente es que el gobierno, el Estado, deje de recaudar ese dinero para poder distribuirse entre ellos, ya sean gobernadores, alcaldes y gobierno central. Para mí es todo lo mismo. Entonces, ese dinero hay que bajarle el presupuesto. O sea, la primera condición para aceptar una negociación de este tipo sería bajar el presupuesto de todos, de alcaldes. Es decir,
1: bajar impuestos
2: a todos. Porque lo que necesitamos es que el ciudadano de a pie mejore su economía. Si yo como un pequeño empresario tengo que pagarle la mitad de mis ganancias al gobierno y ellos se van a distribuir entre todos, ya sea solamente en La Paz o con el gobernador o con el alcalde de mi región, y la verdad eso no me sirve de nada. El ciudadano de a pie necesita que su dinero, su propio dinero, el dinero que genera cada día, se quede en su bolsillo y dar una mínima parte, bajar los impuestos, y bueno, de la mínima parte que los ciudadanos aporten al Estado, bueno, el Estado ya verá si se divide como mejor le parezca, la verdad no nos importa, pero si en lugar de pagar yo el 48% de mis utilidades al año al gobierno, pagaría el 10 o el 15, bueno, yo soy más feliz porque tendría más dinero para poder resolver mis problemas.
1: Diputado Juan José Torres, su opinión sobre esos puntos, sobre esas determinaciones de los 7 gobernadores que se reunieron en La Paz. Ellos ya están trabajando a la convocatoria que hizo el presidente para el 5 de agosto. Ya ellos tendrán una propuesta. Al parecer es irreversible esto del 50-50.
0: Bueno, lo más importante decir a todos los bolivianos, a veces nos da miedo. Ir a otro lugar, cambiar, da miedo a todos. Y lo que está pasando en muchos, que les da miedo ese centralismo que realmente ha hecho mucho daño. Hoy por hoy esto va a ayudar mucho porque concuerdo con los 4 puntos que han hecho los gobernadores, que realmente ya estamos pasando, porque la Constitución Política del Estado nos ha dado una autonomía, pero solamente una autonomía administrativa, porque ha sido un engaño. No tenemos una verdadera autonomía cómo administrar los propios recursos de cada departamento. Entonces, esto no quiere decir alejarse del centralismo. O sea, el centralismo sigue, te va a través de un reglamento, una ley, va a seguir fortaleciendo que Bolivia siga unida. Solamente le estás dando más atribuciones, que seguramente lo vamos a ver, y que realmente los departamentos tengamos la capacidad de cómo administrar, digamos, las diferentes empresas que realmente las maneja el Estado. Entonces, creo que hay miedo, pero ya hemos dado un paso, y un paso fundamental, de que se ha hablado del 50-50. Ahora, ¿cómo lo hacemos? No va a ser fácil y reitero, seguramente ya vamos a tener que abrogar varias leyes, varios decretos, vamos a tener que sentarnos a dialogar con las universidades, con los municipios, para cuidar que la platita, porque sí, Andrés tiene razón, tiene mucho miedo porque va a haber muchos robo a las arcas departamentales, como lo están habiendo, pero tenemos que crear leyes y normas para que realmente eso coloque un candado para que no se les dé mucho libre albedrío a algunos departamentos con ese 50-50. Pero lo más importante es que ya se está debatiendo y esto ya no va a dar vuelta atrás. Creo que esto es un debate que hay que seguirlo trabajando, se va a trabajar, pero ya está en agenda y hay 4 puntos que yo coordino con cada uno de los 4 puntos para un empiezo y creo que esto va a fortalecer muchos departamentos que realmente no han desarrollado, esto va a ayudar. Y muchos departamentos que han crecido van a seguir creciendo. Y también hay que ayudar a otros departamentos que no tienen recursos, pero también a través de la ley se les va a fomentar para que muchos de los departamentos también puedan estar a igual que otros departamentos. Entonces, creo que es importante, hay que trabajar, no hay que tener miedo con el 50-50, pero no va a ser fácil. Hay que seguir trabajando y creo que la agenda ya está en debate.
1: Y más allá de la reunión del presidente, hay un escenario importante, diputado Torres, que es la Asamblea Legislativa Plurinacional, para generar escenarios y acuerdos políticos, trabajar en proyectos de ley, en lo que usted mencionaba, es decir, de control, de poder fiscalizar esos recursos económicos, que sean bien invertidos, que se pueda evitar corrupción, que se pueda evitar despilfarro de recursos económicos, que bien decía nuestro invitado Andrés, hay autoridades que despilfarran los recursos. Venimos justamente de un gobierno que generaba una serie de construcciones, de empresas que lamentablemente no le rinden recursos, no retornan los recursos invertidos, dinero, genera empleo, pero son inversiones estériles, como se ha identificado varias empresas que se han instaurado en el gobierno del Movimiento al Socialismo. En este escenario, la Asamblea Legislativa Plurinacional, el PDC y otros partidos con presencia legislativa, ¿logran los acuerdos necesarios? ¿Considera usted, diputado, que hay coincidencias al interior de la Asamblea Legislativa para proyectar leyes que vayan en beneficio de nuestro país? ¿Hasta qué punto se logran estos acuerdos y este apoyo y la votación de los dos tercios?
0: Bueno, lo más lindo, Raúl, que en esta gestión tenemos una asamblea legislativa que no era en los últimos 20 años, todo era el dedazo, el levantamanos, ni, no había debate. En cambio, ahora yo veo una nueva asamblea legislativa que realmente sí tiene ese debate sano, ese debate que realmente hoy se ha podido lograr mucho, mucho de eso. Y creo que también ahora, la última reunión que se ha tenido el presidente, se ha tenido reunión con varios senadores y diputados, no solamente de la línea del PDC, sino también con varios diputados que sí podemos lograr los 2 tercios, pero sin mentiras, de decirle siempre la verdad al pueblo boliviano. En esta última reunión, por ejemplo, se ha hablado con todos los asambleístas que tenemos que cambiar este modelo económico ya fracasado del movimiento al socialismo. Tenemos que abrirnos las puertas, digamos, como Estado boliviano con los demás países, no de subordinación, sino de apoyo, desarrollo. Y creo que ellos entendieron, por eso ya se va a empezar a socializar ese paquete de leyes que el gobierno se había comprometido modificar esta ley minera, que realmente le da poco o nada al pueblo boliviano, porque realmente a comparación de otros países que Chile recaudó 65 mil millones la gestión pasada, Perú recaudó 50 mil millones. Y Bolivia solamente recaudó 6 mil millones, siendo, digamos, el mayor exportador en tema de minería. Por lo cual, eso tiene que cambiar. se va a socializar a partir del día lunes, martes, y la ley de hidrocarburos también tenemos que ir cambiando. Desde la nacionalización ha perjudicado enormemente, se ha robado, se ha saqueado al pueblo boliviano y hoy tenemos que ir reparando. Entonces, también tenemos que abrir la constitución política del Estado y creo que hoy acá los diputados y los senadores tenemos que estar abiertos, no solamente ideológica o políticamente o porque nos digan de arriba esto tienen que aprobar, no. Esto tiene que debatirse, tiene que ser sano. Ya se ha reunido el presidente, creo que han estado muchos senadores y diputados, no solamente, reitero, de la línea del PDC, sino de todos los partidos políticos, y creo que esto es el primer empiezo. Entonces, en base a eso, se ha hecho una agenda que realmente ahora vamos a empezar a socializar, porque también ustedes saben que se ha cometido errores por no socializar, se ha tenido que retroceder, pero retroceder no quiere decir que has perdido, sino tienes que retroceder para dar más pasos adelante. Y eso es lo que ha hecho Rodrigo Paz y ahora se empieza a trabajar con este paquete de leyes y también con algunos decretos que el presidente ha ido aprobando que eran necesarios en este momento económico que está viviendo el país. Pero creo que se va a salir, se está entendiendo y creo que paulatinamente este paquete de leyes también van a ser aprobados en los próximos meses.
1: Vamos a referirnos a ese paquete de leyes, pero queremos conocer su criterio, señor Ortega, sobre los acuerdos políticos al interior de la Asamblea Legislativa. Se habla de muchos cambios, se habla de cambiar de rumbo en nuestro país, pero para ello se necesitan leyes. En algunos momentos se dijo, hay que modificar la constitución política del Estado. Si continuamos con las leyes, no tenemos modificaciones en la Constitución, se está dando continuidad al gobierno del movimiento al socialismo. ¿En qué medida el gobierno tiene el respaldo, el apoyo político al interior de la Asamblea Legislativa? Tomando en cuenta declaraciones que van en contrasentido, la oposición cumple con su rol, ahí está Tuto Quiroga. Ahí está Samuel Doria Medina, Manfred Reyes Villa. Pero, ¿cómo observa esta Asamblea Legislativa en la perspectiva de viabilizar leyes que sean propuestas por el gobierno?
2: Yo lo veo muy difícil y muy complicado porque para empezar el propio gobierno no tiene una claridad acerca de quiénes son los diputados de su propia línea política que les apoyan. Yo aprovecho también para preguntarle al diputado en cuanto le toque la palabra de decir cómo está la bancada del PDC al interior del Congreso, ¿no? Si realmente hay una cohesión o si hay varios bandos o si hay varias fuerzas políticas ahí divididas en el escenario del oficialismo. Que es lo mismo con tema de Tuto, Samuel o Manfred, yo no veo tampoco que haya una cohesión en cuanto a una respuesta o una relación directa con estos candidatos, ¿no? O sea, Tuto tiene supuestamente una bancada, Samuel también, Manfred también, pero no los veo cohesionados en la medida en que no salen a la palestra en una forma partidaria, ¿no? Ayer, por ejemplo, un diputado de Samuel Doria Medina dijo sobre la ley, sobre un proyecto de ley que quiere esterilizar a las personas, que esa ley no la había consultado en su bancada y mucho menos había el señor Samuel Doria Medina acerca de eso. Imagínense, en un tema que ellos mismos están planteando, no tienen la capacidad de coordinar con sus colegas parlamentarios. Y la preocupación es esa, ¿no? Porque si bien el país necesita muchos cambios, yo no veo que el gobierno tenga una visión clara de cambiar nada, solamente quiere mejorar lo que ya estaba. Eso es el 50-50, por ejemplo. Y por otro lado, no veo que haya una cohesión dentro del Congreso en relación a tener una claridad en las bancadas, ya sea del oficialismo o de la oposición. Y eso es preocupante porque realmente hay un desgaste muy grande en cuanto a la relación partidaria y un desgaste muy grande en cuanto a la gestión política. Y ojalá sean más inteligentes y en considerar un acercamiento interno entre diputados y senadores, pero yo no le veo mucho futuro en ese aspecto. Yo veo que la tarea del presidente en los planteamientos que tiene va a ser muy poco aceptado en el Congreso, va a tener que batallar mucho. ¿Eso qué significa? Que las propuestas que lleguen de una forma van a terminar siendo de otra, mucho, muy diferente del original. Entonces, al final, no se va a llevar a cabo el objetivo que se plantea. Y lo veo muy parecido a este gobierno al tema de la UDP. en los años 80, que no tenía tampoco una coherencia parlamentaria correspondiente y ha ido de fracaso en fracaso.
1: Diputado Juan José Torres.
0: Bueno, yo sé, y esto pasa en todas las asambleas de los países, no siempre, digamos, tenemos una bancada al 100% que responda a intereses netamente del gobierno. Hoy, y reitero, y Andrés, decir, por ejemplo, antes en los 20 años hemos tenido puro levantamanos, se aprobaba leyes anticonstitucionales, se aprobaba leyes que vayan en contra del interés del ciudadano. Entonces, hoy esa hegemonía va cambiando. Es por eso que se ha ido aprobando varias ya leyes, y creo que ahora, con lo que ha pasado, porque todos los diputados y senadores saben que si le va mal al gobierno, no le va mal pues a Rodrigo Paz, sino esto le va bien al señor Evo Morales, que es una oposición férrea y que realmente puede volver el masismo, que todavía está en algunos órganos de poder. Entonces creo que es importante ahora decirles de que hoy planteas una ley, hoy realmente se debate esa ley, que va a ser muy importante, porque hoy tenemos que ir cambiando muchas cosas, y Andrés lo sabe. Tenemos una constitución política del Estado que tiene más que una constitución, es ideológica al socialismo y al comunismo, y tenemos que abrir esa constitución. Y yo sé que todos los diputados y senadores, y muy bien, somos de diferentes partidos políticos, pero aquí ya no hay jefazos que te digan, tienes que votar por él. Si en algún momento yo tengo que votar, no recibo una línea como antes lo hacían. Yo veo, analizo, debato si está dentro del marco constitucional y favorece al pueblo boliviano, lo voy a aprobar. Pero si hay una ley que no favorece a mi región, a mi departamento, entonces también la voy a rechazar. Entonces, creo que acá es importante el debate, ya no hay los jefazos, los levantamanos, y creo que hay una buena visión. Yo sé que hay muchos que realmente dicen que va a ser difícil. Lo que pasó en la UDP fue una cosa muy difícil. Yo creo que lo que hoy le ha pasado a Rodrigo, creo que muchos estarían alegres de haberlo tumbado el primer mes de gobierno, y eso realmente, imagínense, hemos salido el primer mes un paro, ahora más de 50 días otro paro, y todos dicen que ya está 8 meses, para mí son 4 meses que el gobierno está muy difícil, estamos en un momento muy difícil, grave, porque no somos un partido político que tenga, digamos, una base social, pero la estamos construyendo, haciendo entender a la gente y diciéndole la verdad y no mentiras. Y para eso el presidente, y reitero, imagínate, hemos tenido nosotros una reunión donde han estado más de 100 diputados y senadores, en la cual ellos han entendido que primero está la patria y no intereses netamente políticos. Y creo que aquí hay diputados y senadores que incluso no siguen la línea de Tuto, ni de Doria, ni de Mavres Reyes Villa, sino ellos ven intereses netamente de su región y de su departamento, y eso es importante. Por eso es el debate sano, donde ya no ves como antes, por ejemplo, los levantamanos, que puedes debatir 5 o 3 días, pero existían los levantamanos. Hoy no, el debate es amplio, es transparente, y se va a verificar qué diputados y senadores realmente están con su pueblo, con su patria, y no intereses netamente políticos como antes se hacía. Yo tengo el entusiasmo que ahora cambiar el modelo económico va a ser muy importante. Yo creo que nadie va a estar en contra de eso. Y creo que ya estamos en marcha. Hay que darle más confianza al gobierno. Y creo que no creo que pueda pasar como la UDP, pero creo que con el apoyo, porque el gobierno tiene respaldo, y esto es lo más importante, y el apoyo de varios países, como no lo tenía otro gobierno. Entonces, esto es algo que realmente es distinto a la UDP, porque hoy tienes un gobierno que tiene el apoyo del 90% de los países, tanto europeos, asiáticos y también sudamericanos.
1: Ahora, también se ha observado, diputado Torres, que se logra los 2/3 en varios escenarios para aprobar leyes en la Asamblea Legislativa Plurinacional. ¿Qué rol juega el vicepresidente Edman Lara? ¿Hay un bloque larista que decían al interior de la Asamblea Legislativa le genera cierto riesgo para lograr los 2/3? ¿Tiene alguna incidencia en las decisiones de la Asamblea Legislativa Plurinacional el sector que sigue al vicepresidente?
0: Bueno, Saúl, aquí hay que decirlo de forma clara. En un primer momento, ustedes saben bien, había sí un grupo de diputados y senadores que seguían al señor Lara por lo que él manifestaba, luchaba contra la corrupción, pero ellos vieron que realmente el vicepresidente no es un líder, no es una persona que tenga, porque yo sé que Andrés acá me va a corregir si estoy mal, pero realmente a veces una asamblea legislativa es la verdadera escuela para ser verdaderamente política. Pero hay otros que han entrado por suerte, como es al vicepresidente Capitán Lara, que no tiene absolutamente la noción de cómo se puede administrar el Estado y cuál es su rol del vicepresidente, porque nunca. Porque al día siguiente de ser posesionado ya se declaró oposición al gobierno y fue manejado también por algunas líneas masistas. Pero ese deterioro y la no credibilidad y solamente utilizar las redes sociales, insultar, pero no proponer, hizo que varios diputados y senadores que eran de la línea larista hoy regrese a estar no con Rodrigo Paz, sino que ellos han manifestado que van a apoyar todo lo que sea correcto para sacar al país. Nos hemos reunido con ellos y muchos de ellos. Y yo creo que solamente están unos cuantos, por eso ya perdió la hegemonía Lara, por eso perdió, porque él amenazaba incluso a sus diputados y senadores, y yo saqué la grabación como decía, porque él ordenaba, no debatía, y muchas órdenes, eso ha hecho que cambien muchos diputados. Y ahora no quiero decir que se vengan a la línea de Rodrigo, sino que ellos están para defender y hacer cambios dentro del partido de gobierno. Por eso ahora Lara no es un peligro para el gobierno y más bien, si muy bien se le ha quitado algunas atribuciones, porque estando donde está, era sí un gran peligro y administrar, digamos, montos de dinero, como lo hacía a un principio, era un desgaste total y eso era, había que detenerlo. Y bueno, lo único que hizo Rodrigo Paz es hacer lo que por atribuciones también le da para que no tengamos ejemplo un Melgarejo como se lo ha tenido en la historia de Bolivia.
1: Se necesita de Jorge Quiroga, el expresidente, la participación de Samuel Doria Medina, de Manfred Trelles Villa, o habrán concluido su ciclo como políticos, como dijo el ministro Zamora, señor Ortega.
2: Bueno, un congreso donde cada diputado tiene paleta libre para hacer cosas es pues un congreso muy difícil de manejar, porque tendrías que hablar ya no con 4 o 5 partidos, tendrías que hablar con 130 diputados diferentes. Yo creo que esta es una señal clara de que Samuel, Tuto, Manfred no tienen una visión de país clara, porque no están a cargo realmente de una oposición. Simplemente aparecen en algún momento mediático y siempre aparecen solos. El tema es que Tuto Quiroga, por ejemplo, tiene una posición muy particular acerca de la política. No le gusta hacer partido, no le gusta tener una estructura política partidaria. Y eso obviamente destruye pues el escenario de la democracia, porque hay que construir. La principal virtud que debe tener un candidato que no está en el gobierno es ser pues una buena oposición. Y una buena oposición parte por generar una alternativa ideológica a lo que está planteando el gobierno, si es que no le gusta. O sumarse de acuerdo, como hicieron varias veces los políticos, como el general Banzer, que sumó a Condepa, UCS, a Almir y a todo el mundo, ¿no? Entonces, el tema es que aquí estamos viviendo una ambigüedad y cada vez se parece en serio a la UDP, aunque al diputado no le parezca. Yo creo que estamos en un momento en que no hay una, a diferencia de la UDP, donde había una oposición más coherente, que después terminó salvando al país, hoy día no existe una oposición clara y el presidente tampoco plantea una rigidez en cuanto a su postura y a su tema, porque al parecer no tiene un plan. O sea, simplemente esto de 50% que se sacó de la manga, llega al gobierno y se da cuenta de que no lo puede hacer, porque es inviable, tienen que cambiar la constitución, tienen que cambiar una serie de cosas que, para empezar, necesita mucho respaldo parlamentario y no lo tiene, ¿no? Su primer adversario y su vicepresidente. La bancada de PDC básicamente no existe en términos partidarios, y eso de que cada diputado pueda actuar de forma inteligente y todo eso suena bonito, pero en la realidad se necesita de un partido político que debata al interior del partido político, que construya en relación a sus propias bases sociales, políticas, económicas, técnicas, internas del partido, y vaya al Congreso con una posición clara y coherente, donde todos sus diputados se alineen luego de un debate interno, porque no es que había antes un jefazo que dictaba, tal vez Evo Morales sí lo hacía, pero antes de Evo Morales la democracia funcionaba en relación a los partidos, donde había un profundo debate interno en los partidos, y de ahí salían las resoluciones en base a lo acordado y

0: siquiera son todos del PDC. Entonces, ¿dónde está la real construcción de una alternativa para el país? No hay, estamos improvisando demasiado. Y ese es un problema para la gente, porque mientras el presidente anuncia cosas que no puede hacer, ¿no? Ya que sean buenas o malas es otro tema, habría que debatir punto por punto. El problema está en que los ciudadanos se sienten en indefensión, porque no hay una claridad acerca de las soluciones que se puedan tomar o el camino que quiera tomar el presidente, porque no hay una claridad al respecto de la presencia política del presidente en la realidad. Y ese es un problema, porque antes, nos guste o no nos guste, los candidatos anteriores o los presidentes anteriores tenían nomás pues una presencia y una visión de país un poco más clara. Equivocados o no, tenían eso. Hoy día hay una ambigüedad, una dejadez, parece que al presidente le gusta que los problemas le lleguen y se desvanezcan por inercia. No hay una solución a los problemas de fondo, que generalmente se les ocasiona el mismo, porque quien propuso el 50-50 fue él. Nadie le ha dicho que lo haga, pero ahora resulta que, porque obviamente él lo ha pedido, lo ha planteado, tiene que responder y resulta que no tiene un plan para hacerlo.
1: Los autos chutos también, ¿no?
0: Los autos chutos, por ejemplo, o sea, que me parecía buena idea, pero si tú, no es cuestión de decir cosas que se te ocurran porque están bien o porque te ganan votos inmediatamente, ¿no? Es como estar en una fiesta y ahí empiezas a ver, ese grupo que se alegra un poco más y no sé qué. Pero ¿y cuál es el plan? O sea, sostén el punto. El tema de las tierras y la liberalización de la propiedad, para mí ha sido espectacular. Pero han retrocedido en menos de lo que canta un gallo. ¿Cómo es posible que retrocedan en esos temas? ¿Cómo es? Porque no tienen un plan, no tienen una estructuración, no comunican adecuadamente los resultados positivos de esas medidas. El tema de los autos chutos debería ser vital importancia para el transporte público en Bolivia y, obviamente, descontándolos, habría que debatir otro tema, pero la idea general me parece espectacular. Me parecía bien que se libere las propiedades del campo, me parecía bien que tengas una solución al problema de los vehículos sin documentos. Y me parece muy mal que quieran poner el 50% del presupuesto. No porque yo quiera un centralismo, sino que planteemos al revés. El 50% para los políticos, alcaldes, gobernadores, gobierno central, y 50% se lo devolvemos a la gente. Eso sería más práctico, eso sería más real. Pero tampoco lo tienen, ¿no? Y lamentablemente en el Congreso no hay diputados que tengan el conocimiento de una posición política liberal de derecha. Eso no existe. Todos son de izquierda, todos quieren ganar, gastar el dinero de la gente, todos quieren hacer funcionar un modelo que ha dejado Evo Morales, pero creen que lo van a hacer bien porque son ellos. Y al final, ¿quién está fregado? El ciudadano de a pie, que tiene que pagar un montón de impuestos, que tiene que cumplir muchas regulaciones, que ve cómo los funcionarios públicos ganan un montón de dinero sin hacer nada, totalmente improductivos y parasitarios. Y el ciudadano de a pie tiene que estar trabajando el doble o el triple para ganar lo mismo, poder cubrir sus deudas y poder llevar el pan a sus casas. Ese ciudadano al gobierno no le importa.
1: ¿Operadores políticos en el gobierno los tiene? ¿En qué medida es importante tener operadores políticos, lograr acuerdos políticos? Porque estamos hablando de política y el gobierno se hace justamente con la política.
0: Claro,
1: con
0: el gobierno, para empezar, tiene las ventajas naturales del Estado, ¿no? Tiene el monopolio de la fuerza, tiene autoridades, tiene estructura real de poder, pero no lo ejerce. Porque necesita justamente esos articuladores que no los tiene. Porque para eso necesitas tener un partido político real. No solamente una sigla prestada, sino un partido político real. ¿Eso qué implica? Representantes y dirigentes en cada región, que tengan una autoridad muy, muy clara al respecto, que sean personalidades regionales de cada partido, como lo había antes, para que puedan hablar con los gobernadores, alcaldes, con los empresarios y con la gente, porque esto es una tarea muy grande. El gobierno nacional es demasiado grande. El gobierno que ha dejado Evo Morales se metía en todo y en nada. Es un pulpo gigante con miles de brazos que levantas una piedra, ahí está el gobierno. Y es tanto así que los errores fundamentales de este gobierno ha sido no cambiar a las personas que son brazos derechos o gente importante del gobierno. ¿Cómo van a poner a una ex viceministra de Evo Morales como presidente de la ANH, por ejemplo? ¿Y qué ha pasado? ¿Un escándalo? ¿Un problema? ¿Se tuvo que renunciar? ¿Y esa renuncia cuánto tiempo ha perjudicado a la institución para mejorar? Y así pasa en muchas instituciones del Estado

0: donde los que controlan realmente siguen siendo los funcionarios que ha dejado Evo Morales. Estamos hablando de alcaldías, gobernaciones, pero también el gobierno central, Ministerio de Trabajo, Ministerio de Economía, Ministerio, de todos los ministerios hay personal de confianza de Evo Morales que sigue trabajando ahí. Entonces, ¿qué cambio estamos pidiendo aquí? O sea, no tenemos ningún cambio posible.
1: Diputado Juan José Torres.
2: Bueno, Andrés nos da la razón. La razón de que realmente hoy en día el masismo durante estos 20 años ha ido destruyendo la democracia. Ahora hay que ir corrigiendo paulativamente. Porque quien ha destruido a todos los partidos políticos, por eso ahora nos dicen transfugas, todo. ¿Por qué? Porque todos los partidos políticos han desaparecido y se han creado las agrupaciones ciudadanas. Por eso era el único partido político, el masismo, que tenía estructura, que tenía base, porque lo trabajó durante hace bastante tiempo, y fueron tan estratégicos que agarraron a una base muy importante, que son los hermanos campesinos, para darles absolutamente todo a algunos dirigentes para que ellos sean la base de lucha, que hasta el día de hoy están todavía y es muy peligroso. Por eso, Andrés, es importante apoyar, digamos, al gobierno de Rodrigo Paz, que no la tiene fácil, la tiene muy difícil, por eso te tiene que ir trabajando, y que esto no es de la noche a la mañana, Andrés, porque si tú adoptas una medida muy radical, mañana se te viene, incluso estando en un estado de excepción, igual te pueden realizar cualquier actividad. Entonces, el peligro, creo que, Andrés, no somos el partido de gobierno ahora que está, porque también hemos tenido, no es un partido de gobierno porque hemos tenido que buscar una sigla para participar en estas elecciones y darle una batalla enorme al masismo. Se ha tenido que utilizar estrategias porque hoy yo no hubiese querido que esté nuevamente el masismo en el gobierno por lo que han hecho tantos años, de 20 años de realmente robo al Estado boliviano y que hoy se está descubriendo paulativamente. Por eso pues ellos hicieron este bloqueo enormemente para que se tapen los actos de corrupción de 20 años, más de 68 empresas totalmente deficitarias, se ha gastado la plata. Imagínate, en Potosí tenemos una fábrica de cemento, está ubicado en un lugar donde la piedra caliza está en otro lugar, no tenemos gas, no tenemos agua, pero se gastó más de 350 millones, 1.200 millones se ha gastado en el tema de la extracción directa de litio, que hasta el día de hoy no ha dado resultados. Entonces creo que esto es paulativamente, hay que trabajar, y esto es un proceso, Andrés, y que el pueblo boliviano sepa, porque este proceso, recién el 2030 al 2035 va a gobernar un presidente que realmente esté preparado de todo y sanear todo lo malo que ha hecho el movimiento al socialismo a través de leyes y a través de diputados y senadores que lamentablemente han aprobado leyes en contra del pueblo boliviano. Y creo que acá los diputados y senadores, como tú decías, no cada diputado hace lo que quiere, no. Incluso ciudadanos pueden presentar un proyecto de ley, una iniciativa, y creo que está la Asamblea para debatir, para aprobar o desaprobar. Si muy bien hay diputados que presentan un proyecto de ley que realmente es anticonstitucional y vulnera derechos, no se aprueba, como el caso que tú has dado. O un diputado de Tuto Quiroga que aprueba, por ejemplo, el tema de los autos chutos. Eso hay que analizarlo, hay que debatirlo. Imagínate si tú legalizas los autos chutos, pero también das al mismo precio una movilidad con un chuto al mismo precio. ¿Qué va a comprar la gente? ¿Auto chuto, un auto nuevo que te da las mejores condiciones? Alternativa para que no pelees con otra base social. Entonces creo que hay que ser inteligentes, no pelearnos, sino más bien hay que no pelearse con sectores que realmente a veces son irracionales, porque con ellos no puedes dialogar, Andrés, como antes se hacía. Entonces creo que hay que darle poder también, seguramente ya a través de leyes, que se pierdan lo que son las agrupaciones ciudadanas, porque solamente se han hecho algunos millonarios a través de las agrupaciones ciudadanas. Darle más fortaleza, digamos, a los partidos políticos, o imitar como hace Estados Unidos, solamente existe dos partidos políticos y listo, donde existen las primarias. Aquí en Bolivia se han hecho la burla, se han hecho el chiste con las primarias. No hay verdadera política, pero creo que esto, los errores que ha hecho el masismo, no tenemos que copiar y tenemos que transformar en este proceso que va a estar Rodrigo Paz para dejarlo al que entre el 2030, el 2035, donde realmente entre con reglas claras, entren respetando la democracia y la constitución política del Estado, porque reitero, Andrés, no estaría de acuerdo que regrese el masismo para luego pisotearnos durante otros 20 o 15 años más que puedan estar si ellos regresan.
1: ¿Considera usted, diputado Juan José Torres, que se debe efectuar también una evaluación interna? Porque es bien cierto, estamos saliendo de 20 años de un movimiento al socialismo, de una estructura de funcionarios públicos y otros que de pronto se continúan observando en el actual gobierno. Ha ocurrido denuncias de corrupción, gente que de pronto ha cometido actos ilegales, corrupción en el municipio de Santa Cruz, lo vieron en la aduana, se ha denunciado públicamente, ocurrió en el tema de BOA, está ocurriendo en otras instituciones, gente de la alcaldía, de La Paz, que también es observada, tiene procesos, forman parte de la estructura de gobierno. ¿Se debe hacer una evaluación interna sobre con quiénes se está trabajando, dónde se pretende llegar, quiénes son realmente los mejores profesionales, o debe insistirse con esta gente cuestionada con procesos ante el Ministerio Público y otros?
2: Mira, Raúl, nosotros tenemos problemas porque justo el masismo ha creado normas y leyes, estatuto del funcionario público, que realmente te coloca en un candado. Es por eso que, imagínate, te piden experiencia de 5 años. ¿Y quiénes han tenido experiencia durante estos 5 años? Los únicos son militantes del movimiento al socialismo. Es por eso que te colocan un candado, porque si tú designas a otro profesional que no reúne los requisitos, puede ser objeto de proceso penal por incumplimiento de deberes, por dictar resoluciones contrarias a la constitución política del Estado. O sea, miren, ellos han sido visionistas que realmente ahora nosotros hemos tenido reuniones con el presidente y a través de los ministros, que realmente hay un malestar de la población porque dicen más del 90% están trabajando. Y es seguro, ¿por qué? Porque muchos incluso se están acudiendo a la estabilidad laboral. Han conseguido, por eso el presidente aprobó un decreto para revisar la nueva ley de pensiones y el tema de seguridad, porque han falseado, porque un médico general les ha entregado una discapacidad de más del 51%, ellos gozan de inamovilidad, o personas que tienen un bebé que está en estado de gestación, tampoco podemos retirarle. Entonces, está viendo todos estos mecanismos para que ese 80% que todavía está en la administración pública, paulativamente nosotros podamos retirarles y iniciarles procesos, porque realmente ellos están haciendo un abuso. Se está investigando, incluso hay exceso de trabajadores en instituciones. Imagínate, están trabajando sin hacer nada, sin gozar, sin hacer un trabajo, y están recibiendo sueldos. Se está haciendo todo eso, hay malestar, hemos denunciado a varias personas, pero creo que hoy, en la última reunión que se ha tenido con los ministros, creo que se va a trabajar en eso, y paulativamente, no es de la noche a la mañana, es muy difícil, porque las leyes que ellos han creado realmente protegen, y para eso tenemos que abrir la Constitución, y creo que hay que modificar leyes, el Estatuto del Funcionario Público, para que realmente ya no puedan ingresar gente mala, porque tampoco podemos cambiar al 100%. Dentro de ahí hay profesionales buenos, honestos, que realmente merecen. No todos hay que decirles que todos son masistas, sino realmente seríamos también nosotros muy abusivos. Si no, hay que cambiar, pero hay que decirle, no es de la noche a la mañana, es paulativamente, y este es un proceso, reitero, Raúl, es un proceso que realmente 5 años para entregarle al nuevo presidente, que realmente ya hecho, respetando la democracia, la constitución, haya mejores días para Bolivia, que es muy difícil ahora en este momento.
1: Diputado Ortega, ¿de qué manera se transparente estas acciones? Es verdad, coincidimos con el diputado, de pronto ha pasado un tiempo, pero que no es un tiempo exagerado para que ya el país tenga una visión diferente o acciones diferentes, o se cambie el total de lo que se ha vivido durante 20 años en nuestro país. ¿Usted coincide, no, sobre el rumbo que está tomando el actual gobierno, que está tomando nuestro país?
0: Bueno, los políticos en general, los políticos bolivianos en particular, somos muy capos en determinar los problemas, ¿no? En el análisis de los síntomas, ¿no? Lo vemos, ahí está resfriado, tiene fiebre, ya, ok, perfecto. El tema es, pues, la cura. ¿cómo hacemos la cura? Porque yo he ido a un montón de debates y a muchas presentaciones del oficialismo, de la oposición, ahora y antes y en todo momento, y siempre está el político que nos habla de los problemas que hay en el país. Y todos concordamos, pues no puedes decir que no, porque evidentemente hay pobreza, hay corrupción, hay demasiada burocracia, etcétera. La pregunta es, ¿cómo salimos? Y si yo no tuviera experiencia, le creería al diputado de decir que hay que apoyar al presidente y que estamos en buen camino y que, claro, va a demorar. Obviamente demoran las cosas. Pero voy a poner un ejemplo muy sencillo. A ver, imaginemos que estoy yo en Cochabamba y quiero ir a Santa Cruz, ¿no? Entonces, si yo le digo a la gente, estoy en Cochabamba y voy a ir a Santa Cruz y empiezo a salir por Quillacollo, ¿no? Por Quillacollo. Entonces algo no cuadra, ¿no?
1: Está haciendo a La Paz.
0: Claro,
1: o está haciendo
0: Oruro. Exactamente.
1: Pero no estoy, a Santa Cruz.
0: Exactamente. O sea, el problema es que yo les digo a todo el mundo, voy a ir a Santa Cruz, pero estoy saliendo por Quillacollo. No, no funciona así. O sea, estamos yendo al revés. Tendría que por lo menos, si el gobierno por lo menos estuviera en Sacaba, yo le creo que está yendo a Santa Cruz. Pero no está haciendo eso. Este gobierno sabe que necesita muchos cambios. Sabe que el gobierno del anterior era muy, muy poderoso y ha dejado institucionalidad destruida y ha dejado a todo su personal ahí. Sabe que hay corrupción, sabe que hay falta de dinero, sabe que hay crisis, sabe, todo sabe. Bueno, cualquier persona sabe. El tema es cómo salimos de ahí. Y no y reforzando el gasto público no es la salida, ¿no? Tratando de cobrar más impuestos no es la salida. Retrocediendo en las medidas positivas, que las pocas que ha hecho el gobierno, no es la salida. Entonces, ¿cuál es la salida? Primero, ¿tiene un partido político? ¿Tiene una responsabilidad política? No la tiene. Está el presidente solo con su equipo de gabinete. No tiene una estructura real que empiece primero a conseguirle el apoyo de la gente, pero también a entender los problemas de la ciudadanía. Porque el diputado, el dirigente de barrio y todos, recolectaba la información para subir hacia las estructuras del partido y dar soluciones a la gente. Y eso es lo que debería hacer un partido. Yo no le veo a Rodrigo Paz fortalecer al partido que lo ha llevado al poder. Ya digamos que no le gusta. ¿Dónde está el nuevo partido que el presidente debería tener? No existe. La oposición, peor. Tuto Quiroga es solito. ¿Quién me puede dar una lista de 10 personas que estén debajo de Tuto Quiroga? No llegamos ni a 3. Porque no existe Tuto Quiroga en la realidad política. Samuel Doria Medina, igual. ¿Quiénes son los que están debajo? ¿Quiénes son su equipo? Yo le preguntaría a Tuto Quiroga, por ejemplo, ¿a quién hubiera puesto de ministro de gobierno? No sé. No sabemos. Y Manfred está más perdido que ciego en tiroteo. El problema está en que necesitamos una fuerza política diferente, una oposición coherente, o que el gobierno asuma la realidad, además muy ventajosa, porque no hay oposición, no hay partidos serios, el único opositor que es profundamente inmoral es Evo Morales, pero existe en la estructura, tiene alcaldías, tiene gobernaciones, y no tiene 4 alcaldías, ¿no? Que por lo menos debe tener unas 150. Entonces, tienes una estructura que no nos gusta, pero está presente, y el gobierno no hace nada para ponerle un contrapeso a eso. Y se le ocurre todavía tener peleas internas y le da miedo de estrellarse contra la gente que molesta. En el país estamos acostumbrados a que las minorías organizadas nos molesten tanto que le demos todos los privilegios. Y las mayorías silenciosas, las que estamos trabajando, las que no bloqueamos, las que no hacemos paro, las que no hacemos huelgas, y esas mayorías, ¿dónde están representadas? Entonces, el problema del presidente, porque no podemos hablar del gobierno, porque no tiene una estructura real, el problema del presidente es que no tiene partido, no tiene programa, como decía el doctor Guillermo Cuentas, plata no sé si tendrán, pero no tiene partido, no tiene programa, y aquí hay que rezar para que a ver que no le vaya mal al presidente, porque obviamente solamente sirven nuestras oraciones.
1: Diputado Juan José Torres, los minutos finales, por favor, para el cierre de este espacio.
2: No, creo que lo más importante, hay que empujar este coche, que la sabíamos desde un principio que iba a ser difícil. Cuando 20 años ha manejado el marxismo, ha destruido el Estado boliviano, y creo que acá no tienes base, pero creo que es importante el apoyo de todos los estados vecinos del país, europeos, norteamericanos, que van a ayudar y van a apoyar. Y creo que hay instituciones también que han ingresado porque el tema del narcotráfico es grande, pero esto no es difícil. Yo lo había dicho desde un principio cuando había hablado con muchos, que no es difícil, no es imposible. El apoyo tiene que ser profundo. Yo sé que tal vez Andrés con las simples oraciones, no, porque hay que hacer con el trabajo que cada día nosotros nos estamos dedicando, apoyando a Rodrigo Paz, porque en Potosí ha sido muy difícil. Imagínate, en el norte de Potosí es un lugar muy difícil donde no puedes ingresar. Hoy por hoy ya tenemos reuniones con varias organizaciones sociales. Hay que construir. Yo sé que no es difícil porque tener una base social donde el MAS lo tenía 20 años, pero has roto esa hegemonía en el norte de Potosí, que era bastión netamente del señor Evo Morales. Hoy eso se terminó. Y tiene un departamento de Potosí que ahora paulatinamente va apoyando, pero creo que también es una responsabilidad. Si muy bien no tenemos una base social, pero tenemos una asamblea legislativa en la cual están los diputados y senadores que responden a intereses de su región. Y creo que va a ser muy importante que ellos tienen que salir, como lo hacemos nosotros cada día, para decirles qué modelo económico queremos para un país, cómo salir de la gran crisis que nos han dejado, porque no podemos llorar de algo que 20 años nos han hecho. Ahora hay que ir cambiando y transformar. Y creo que Rodrigo Paz, en un momento muy difícil, yo creo que nadie hubiese querido ser presidente. Él está. Y creo que la ha vivido dos etapas al primer mes de su gestión y estos últimos 50 días, en la cual muchos se alegraban, incluso diputados y senadores, pero hoy ha cambiado las cosas y vamos a seguir apoyando hasta que realmente este proceso termine y entreguemos el mandato al nuevo presidente, que sí va a poder gobernar desde el 2030 al 2035. De estos 20 años que lamentablemente nos han dejado, y todos somos testigos cómo están ahora todas las instituciones, las empresas deficitarias, el gasto, y que eso hay que ajustar, y la gente tiene que entender que esto no es traición a la patria, tienen que entender que hay políticas que hay que hacer, pero no de subordinación, sino de buscar el desarrollo de Bolivia, que reitero, no es fácil, Andrés, no es fácil, es muy difícil, pero creo que si nosotros colocamos un granito de arena, todos los bolivianos, creo que vamos a salir de la gran crisis que nos ha dejado gente que ya no quiero mencionar, pero yo realmente no quisiera que nuevamente ellos regresen de tanta maldad que han hecho. Reitero, hay que cambiar muchas cosas. Todavía tenemos un órgano judicial que responde a intereses del MAS. Tenemos un defensor del pueblo que responde todavía a intereses del MAS. Y tenemos varias instituciones, por eso. Creo que es importante apoyar en un momento muy difícil donde todavía los enemigos están al lado. Yo quiero decir, Andrés, tú no eres el enemigo, son los enemigos otros que yo quisiera que no regresen.
1: Andrés, para el final.
0: Bueno, muchas gracias, Raúl, por la invitación. Muchas gracias al diputado. Yo conozco muy bien el norte de Potosí, querido diputado, porque mi papá era de San Pedro de Buenavista. Y entiendo cómo funciona el país. Yo sé que no es fácil, es bien difícil. Pero mi pregunta siempre es, ¿cuál es el plan? Ese es el problema. El gobierno no tiene un plan. Es un gobierno, como dirían los tradicionales de la izquierda, un gobierno reaccionario. Pero entonces, ¿qué hay que hacer? Pues hay que obviamente evitar que vuelvan, pero eso no es por un tema de fuerza, sino es un tema de soluciones a los problemas. En la medida en que el pueblo boliviano entienda que un gobierno trabaja para la gente, que baja los impuestos, que reduce la carga del Estado, que le quita tareas que no le competen al gobierno, eso cuando empiece a pasar eso, cuenten con mi apoyo, porque finalmente esa es la idea. Pero mientras eso no hagan, para mí el gobierno nacional es tan socialista como el gobierno de Evo Morales. Tal vez no sean brutales y torpes, que es la única diferencia que yo le veo, pero en realidad en el ámbito de la economía no están yendo por buen camino y espero, ojalá que no realmente podamos tener una segunda UDP.
1: Gracias, diputado Juan José Torres, por su presencia en este espacio. Le enviamos un fuerte abrazo. Muy buenos días.
2: Agradecido a ti, Raúl, y también agradecer a Andrés. Un abrazo acá desde Potosí.
1: Andrés Ortega, un gusto tenerte en los estudios de la radio después de muchos años que nos vemos, ¿no?
0: Sí, muchísimas gracias, la verdad, una gran oportunidad, como siempre, y mucho cariño a la radio.
1: Gracias, Andrés, a ustedes, amigos de la radio, como siempre, gracias por la atención. Mañana el reprise de este programa a partir de las 7:30 hasta las 9 de la mañana por nuestra señal abierta 96.7 en frecuencia modulada. A quienes nos sintonizan a través de las redes sociales, nos ven a través del streaming, en el Facebook, en el YouTube, La Paz Media 96.7. Ahí están nuestros programas de frente a frente. Si Dios lo permite, estaremos el próximo fin de semana. Permiso.

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